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Sergeant. Muchas gracias. Muchas gracias a todos. Gracias por estar acá. Nos vemos pronto. Enchufado. Chao. Gracias.

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0: Si precisas una ayuda, si te hace falta un consejo, acordate de este amigo que ha de jugarse el pellejo para ayudarte en lo que pueda cuando llegue la ocasión.
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Juancito Ibarra, hermano mío, te cuento que a veces cuando estoy solo y me arrincono en silencio, suelta amarras mi velero y navego a sueño adentro. Y de pronto no hay distancia y es otro tiempo este tiempo, porque vuela en mi nostalgia la paloma del recuerdo. Y de aquella niñez dorada siento en mi piel el abrigo que mi madre, que mi vieja prodigaba allá, allá en aquel tibio nido, donde el corazón un día le puso alas a un anhelo y siguiendo esta quimera me deja a veces inaugurando otro cielo. Ilusión tal vez de un espejismo que mil placeres promete o tan solo remolinos que la vida desvanece. Pero un año no es distancia, hermano, ni es tristeza este presente, porque pues también del mundo guardo las bellezas de mi gente, como la madre, como mi vieja lejana que siempre ha de ser refugios, con un paisaje de infancia que inunde el alma y los ojos, en donde encuentra la calma que Anselmo busca, afanoso si lo invada la nostalgia, por estar triste, por estar lejos, créeme, o simplemente por estar solo. Y aquel paisaje de infancia que por un instante es cierto y torna a revivir mis ansias, y a veces sueño despierto, siento mi pecho inflamarse y sin querer hago versos, mientras me cubre una llama, esta llama que hoy, por tu vieja, por mi vieja, Juancito Ibarra, me ha hecho canto este recuerdo.

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8: Fantasia. 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

0: conversación, intercambio de propuestas de trabajo con la Defensoría del Pueblo, y ellos tuvieron un rol decisivo en ese momento. Elaboramos el proyecto de ley, lo presentamos. Tandil fue el primero que presentó un proyecto de régimen de zona fría que incluía a la provincia de Buenos Aires. Lo presentamos en julio de 2020. Finalmente hubo dos proyectos más que se unificaron, y la ley se aprobó en junio de 2021, un año después de que nosotros presentamos el proyecto.
1: Me lo consultamos por lo que le parece sucederá con esta ley en el Senado.
0: Es altamente probable que la ley se apruebe y que nos quedemos sin descuentos para las tarifas de gas en zona fría. De todas maneras, por supuesto, la realidad es que hoy todavía falta la aprobación del Senado. Ahora, ¿para qué hay que prepararse? Hay que prepararse para que de un momento a otro suceda lo que no queremos, pero vemos que va avanzando. Y por lo tanto, a mí me parece que hay que ir pensando una nueva ley. Hay que ir pensando los lineamientos de una nueva ley. Por si ahora se eliminan los descuentos, de aquí a un poco más de un año plantear en el Congreso una ley nueva que recoja la experiencia de lo que ha pasado hasta acá y que la haga mucho más adaptada a la realidad de lo que hoy se necesita en el país, porque pasaron 5 años y siempre es bueno ir evaluando cómo marchan las políticas. Ha funcionado bien, pero puede mejorar.
1: Desde Tandil, desde Radio La Compañía, Nacho Lacobara para Farco.
2: Vamos ahora a Córdoba, porque allí hay preocupación en psicólogos y psicólogas por las altas cuotas jubilatorias que vienen generándoles deudas e intimaciones de pago. Nos informa nuestro compañero Tito Guzmán desde Radio Sur.
3: Hola Pepe, buenos días a la audiencia de nuestro informativo en toda la Argentina. Psicólogos y psicólogas de Córdoba exigen que se frenen intimaciones y embargos por deudas previsionales y se quejan por la forma de cobranzas por parte de la Caja de Previsión Social para profesionales de la salud. Claudia Cedrón es la presidenta del colegio que nuclea a estas personas profesionales y explica la situación a nuestros micrófonos.
4: La situación previsional de los colegas de psicología es bastante compleja. Por una parte, digamos, la Caja tiene una cuota para el acceso a la previsión social que es muy elevada, a lo que se le suma que cuando los colegas quedan en mora, la posibilidad de ponerse al día es muy, muy costosa y se torna imposible muchas veces, lo cual vuelve abstracto la posibilidad del acceso a la previsión social. ¿Qué quiero decir con esto? Que muchas veces los colegas terminan, los y las colegas, digamos, terminan no pudiendo acceder a la jubilación, lo cual nos preocupa un montón. Hemos tenido conversaciones en otros años. Si bien en este momento esta gestión es bastante nueva, digamos, inicia hace un mes, hemos pedido una reunión con la Caja, estamos esperando la respuesta, pero sí tenemos la preocupación porque vemos que los colegas, aún teniendo voluntad de pago, resulta muy difícil estar al día.
3: Lo que exigen lo que proponen para darle solución a este tema es una moratoria con planes de pago a largo plazo, quita de intereses de las deudas y la suspensión inmediata de acciones judiciales. Para el informativo Farco, reportamos desde Radio Sur 90.1 FM, Villa El Libertador, Córdoba, capital.
2: Información deportiva en el noticiero de Farco, porque España y Francia juegan hoy la primera semifinal del Mundial. Será desde las 16 en Dallas y podrá verse por la TV pública. Los españoles vienen de vencer 2-1 a Bélgica en cuartos de final, mientras que los franceses le habían ganado a Marruecos 2-0 para acceder a la semifinal de hoy. En conferencia de prensa, la figura de España, Lamine Yamal, que ayer cumplió 19 años, dijo que es el partido que todos esperaban en este Mundial.
5: No me preocupan los goles, pero yo creo que siempre es especial marcar en partidos así y obviamente acepto el reto. Para eso he venido y mañana será un día muy especial. Un partido muy bonito para el espectador, para el español, para el francés. Yo creo que es uno de los partidos que todo el mundo quería que pasase en el Mundial y yo creo que será un partido de los dos equipos. Tendrán momentos, estarán atacando los dos equipos, los dos intentaremos defender con lo que tenemos, pero será un partido muy igualado seguramente.
2: Hoy a las 4 de la tarde entonces España-Francia y mañana también a las 16 juega Argentina, la otra semifinal del Mundial contra Inglaterra. La delegación nacional abandonó ayer la concentración que tuvo hasta ahora en el torneo en Kansas y ya está en Atlanta, donde se va a jugar el partido de mañana. La selección tendrá esta mañana un nuevo entrenamiento, los primeros 25 minutos serán abiertos a los medios y habrá declaraciones de 3 jugadores. Por la tarde será la conferencia de prensa de Lionel Scaloni.
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2: Y hasta aquí llegamos con la primera edición de Informativo Farco de hoy martes 14 de julio de 2026. Cristian Torres estuvo en controles, Pepe Frutos en la conducción y las radios que integran Farco en la producción. Volvemos en la segunda del día. Chau.
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0: Muy pero muy buen día a este programa de Entre Mate y Mate. Un día agradable por la mañana en compañía acá de, bueno, hoy se ha sumado Paula. ¿Cambió de color o de otra persona? No es Juan Pablo Gallazzi, no está acá mi compañero Enrique. Muy buen día, Enrique, ¿cómo va?
1: Buen día, Gonza. Acá, bueno, tratando de rellenar el rompecabezas este que falta una pieza importante, ¿no?
0: Obvio, obvio. Bueno, acá también estamos con la, bueno, estaba la operadora, tenemos a Paula, está Esteban. Saludamos a todas las otras radios hermanas, por ejemplo, estamos saliendo, ya saben, por 5 radios, por la 89.1, Radio Tierra Campesina, por la 96.7, Radio Comunitaria en Potrerillo, La Leñera, la 97.1, Radio Sin Dueño, por Tupungato, por la 99.9, Radio Comunitaria Campesina, en el Encón, San Juan, y acá por la 89.3, Radio Comunitaria Cuyun. Así que bueno, le damos muy buen día a todos y a todas. Ya le decimos, por ejemplo, las redes, que los pueden encontrar por Facebook, Radio Comunitaria Cuyun, nos pueden encontrar, gustear, compartir, criticar, pedir música. Por Twitter también nos pueden encontrar, por arroba Cuyun Radio. Ya nos mandan un mensajito al 261-216-1570. Nos dicen qué les parece este aumento que ha tenido Negro del colectivo, que bueno, afecta a un montón de compañeras, compañeros que vienen a trabajar Mendoza, que tienen que hacer, al que va a trabajar también todos los días, le afecta un montón la economía. Ya saben que los sueldos están planchados, así que nos mandan un mensajito. Le mandamos un mensaje también a los, acá los municipales de Godoy Cruz, que están podando acá el barrio La Gloria, así que bueno, siempre hacen un trabajo muy piola, así que bueno, también le mandamos un mensajito a Juan Pablo Gallar, que bueno, no ha venido hoy, a compañero, a Ceci, también a su compañera, le mandamos un mensajito, un abrazo, y bueno, ya saben, pueden pedir música. Hoy tenemos un programa muy lindo, Negro, vamos a tener entrevistas, tenemos de todo.
1: Sí, sí, algo relacionado con el fútbol, aprovechando el ambiente mundialista. Ya escuchamos que el informativo Farco también anuncia y habla sobre el enfrentamiento que va a haber hoy día entre Francia y España, que bueno, puede ser futuro rival de Argentina o Inglaterra, según como nos vaya, pero también nos da la oportunidad de ver la realidad del fútbol local, ¿no? Nacional, provincial y de nuestros vecino acá de Guaymallén, ¿no? El Boli, vamos a hacer una entrevista al Boli Stone.
0: Vamos a tener una entrevista con con gente de acá, del Club Atlético Guaymallén, del Boli. Así que bueno, vamos a una musiquita y volvemos.
1: Vamos.

0: Bueno, volviendo un poco, Negro, ¿cómo estás, Negro? No te había preguntado cómo estás.
1: Yo, bien, con frío.
0: ¿Con frío?
1: Hace frío acá.
0: Sí, ¿eh? Sí, la mañana está fresco. ¿Con quién viste el partido que pasó?
1: ¿Qué partido?
0: El de la Argentina.
1: Más o menos. Y bueno, mirá, yo confiaba en que... Porque Suiza no es una potencia mundial. Argentina es una potencia
0: futbolística
1: mundial. Entonces, viendo algunas cosas anteriores, bueno, muy europeo. Ya habíamos jugado con un europeo, con Austria jugamos.
0: Claro, claro.
1: Son más o menos los mismos estilos. Lo que sí es la diferencia de la calidad de jugadores, lo que nos va a pasar mañana con Inglaterra. Es el mismo estilo de juego, pero con jugadores de mayor calidad y mayor competencia, digamos, internacional, ¿no?
0: ¿Te ha llamado algo la atención? Por ejemplo, a mí me ha llamado un poco la atención este Mundial que se ha politizado, ¿entendés? O sea, que se discute no solamente lo futbolístico, sino también, por ejemplo, ahora, bueno, jugamos contra Inglaterra y, viste, se está politizando. Por ejemplo, De Paul decía que no había que tensionar mucho porque es solamente fútbol. Otros te dicen que no es solamente fútbol. Así que, bueno, a mí, viste, el tema del Congo, que salía con un símbolo que representaba la independencia del Congo.
1: Sí.
0: Muchas cosas, viste, como anécdotas que uno va aprendiendo, sí, también, ¿viste?
1: Bueno, el pedido del presidente de Estados Unidos a que le levantaran la suspensión,
0: claro,
1: a su goleador.
0: Claro.
1: Desfachatadamente, o sea, bueno... Sí, esto ha quedado demostrado incluso la faz comercial, mercantil, sí, que tiene con este asunto del cuarto, de los
0: cuatro tiempos,
1: sí. Que bueno, que se utiliza para meter propaganda, bueno, y que de alguna manera por ahí corrige algunas situaciones en el juego, me parece.
0: Sí, y hay cosas que se le escapan también, veo, por ejemplo, que no pueden sostener todo, y hay mucha discusión en eso también.
1: No, sí, porque, mirá, yo lo que había escuchado es que justamente la tele, viste, así como no te muestra cuando hay altercado, empujones,
0: claro,
1: o manotazo entre jugadores, no lo muestra, o cuando entran los que invaden, que siguen entrando y no los muestran, y está pasando, también... negaban o no mostraban las cámaras de televisión cuando la gente silbaba, cuando empezaba
0: la bandera de Palestina, por ejemplo, tampoco otra de las cosas que mostraban, que se reivindicaba, por ejemplo, la bandera de Palestina tampoco la mostraban.
1: Bueno, viste, sí, o sea, yo por los años que tengo he vivido los mundiales conscientemente desde del año 70.
0: Mira.
1: Para acá. 70, 74, 78, dictadura, bueno. Siempre se politiza, siempre se impone, digamos, la situación política social del momento, no solamente local, sino mundial, ¿viste? Entonces es inevitable que un enfrentamiento como esto
0: pase.
1: No se politice, ¿viste? Los jugadores podrán decir lo que quieran, el técnico también, pero acá, aparte de la cuestión política histórica, hay también una cuestión deportiva histórica, ¿no? Desde la FANO en el 66. El afano en el 66, que bueno, que es cuando expulsan a Ratín y eso, y que ha quedado para todos nosotros, los más viejos, en nuestra historia, y una bronca, ¿no? Que en lo deportivo ya viene una pica seria ahí, ¿viste?
0: Bueno, muy bueno, tenemos acá contenido para hablar de deporte para rato. Vamos a decir un poquito lo que vamos a ver hoy día. Bueno, vamos a estar diciendo, Negro, te cuento, los avisos gubernamentales. vamos estando hablando sobre el aumento del pasaje. Bueno, ahí vamos a hablar con el compañero también Enrique Gómez, que está en la terminal. Ahí vamos a tener alguna, vamos a escuchar a algunos personas que salen a tomar el colectivo para ir a laburar.
1: Sí.
0: También vamos a tener una columna con el de Mendoza en Cuba. Hoy vamos a hablar con, bueno, Ana Chacón, eso también vamos a estar hablando sobre eso. El tricampeonato del Club Atlético Argentino. Negro, imagínate si no tenemos fútbol para hablar. De acá, del boli de Guaymallén, así que zarpado también. Vamos a estar hablando sobre ese tema. Vamos a escuchar los tres temas. Todos los días, entre mate y mate, escuchamos un artista mendocino y escuchamos tres temas. Así que también vamos a escuchar esos tres temas. Chocolate Concierto, entrevista telefónica con Martín Montero, parte del equipo Dinamizador para Equeco Cultural. Así que bueno, también vamos a tener eso. Mendoza Fantástica, Phil, Fest Meet. Esto vamos a estar hablando, algo que va a pasar el sábado por la tarde en el Cine Teatro Plaza. La columna de Economía Social, que vamos a escuchar que los que hacen nuestros compañeros de y nuestros barrios qué. Y bueno, de todo eso vamos a tener para charlar hoy día.
1: Un programón.
0: Así que ya saben, la gente que escucha Entre Mate y Mate ya puede empezar a compartir. Salimos por internet, nos pueden, por esas cinco diales que le dijimos recién, que son por Radio Campesina, Lencón, Radio Tierra Campesina en La Valle, Radio La Leñera en Potrerillo, la Radio Sin Dueño en Tupungato y todo el Valle de Uco, y bueno, por acá, por Radio Comunitaria Cuyum, por la 89.3.
1: Y también nos podés estar escuchando por internet, ¿no es cierto? Estábamos hablando, también recién dimos las redes sociales, ¿no? Que tenemos Radio Comunitaria Cuyum en Facebook, @ Cuyum Radio para Twitter e Instagram. Y bueno, y repetimos, el 1261-216-1570, por si nos quieren llamar, para felicitarnos principalmente.
0: Claro.
1: No aceptamos otro tipo de llamada. Y algún mensajito ofreciéndonos trabajo, ofreciéndonos algo que podamos disfrutar de lo que hacemos Radio Comunitaria de Cuyo. También nos pueden escuchar por la página del Come Cuco, ¿no?
0: Sí.
1: Digamos que todas estas radios que participamos en este programa múltiple, que es de lunes a viernes, entre mate y mate, somos integrantes de la red Come Cuco.
0: Bueno, también decirle que en el Come Cuco, ahí, si entran al Come Cuco, pueden encontrar todas las notas que realizamos y subimos, todas las radios comunitarias de Cuyo.
1: Exactamente.
0: Así que bueno, Paula, si te parece, vamos a una musiquita y volvemos.

0: Bueno, como te dijimos, te vamos a contar por dónde está la garrafa en tu barrio. Hoy día, martes 14. Bueno, empezamos. Va a estar en Gualmayén, en la Capilla del Rosario, barrio Patrón Santiago, en el Zoom. Virgen del Milagro al 792 a las 9. Así que ya está ahí hace media hora. En Belgrano, Centro de Salud al 196, Pedro Molina y Santiago Araujo a las 10:30. En Belgrano nuevamente, en Unión Vecinal San Juan Bosco, calle Catamarca entre Nacuncurá y Mariano Auxiliadora a las 12 horas. En Pedro Molina, Oruro al 2673. Alcorta y Montevideo a las 13 horas. Así que bueno, vamos a decir todas. En Rivadavia, los campamentos, la Forestal, Escuela 1402, Enrique Titarelli a las 10 horas, los campamentos, barrio Titarelli, Escuela Bautista Gargantini a las 10:30, los campamentos, La Verde, Escuela 158, Heriberto Baeza a las 11:30, los campamentos, barrio Lencinas, Unión Vecinal a las 12 horas. En Godoy Cruz, va a estar en Villa Marín, en el pabellón deportivo Isla Campo Pacpa, calle Virgen del Valle, sin número, a las 9 horas, ya están ahí. En Villa Marini, en el barrio La Estanzuela, playón de Liga de Fútbol Infantil, Boulevard Olmo Zárate y Lago Hermoso a las 10 horas. En San Vicente, Piedras Blancas, sector A, oeste de Godoy Cruz, a las 11 horas. Villa del Parque, en el Campo Papa, centro de formación en Perón y Cutralcó a las 12 horas. En Villa del Parque, nuevamente, en el barrio Sol y Sierra, en el Zoom Segundo Sombra, a las 13 horas. Y en el barrio Villa del Parque, nuevamente, en el Unión Vecinal Barrio Suárez, calle Juramento al 2574, a las 14 horas. Vamos para Luján, en Agrelo, va a estar en el barrio Tierras Vivas, entrada a barrio a las 9:30, así que ya están ahí. En Agrelo, en el asentamiento San José, cancha de fútbol a las 10:45. En Agrelo, en el barrio Costa Esperanza, posta sanitaria a las 12 horas. Vamos a Paratupungato, va a estar en el Cordón del Plata, barrio Integración, en el Zoom, a las 10 horas. Y a ver si son todas esas que tenemos por hoy día. Son todas esas que tenemos por hoy día, la garrafa en tu barrio. Recuerden, aprovechenlo. Vale 30.000 pesos en otro lugar, en negro, ahora con el... Acá, por ejemplo, con la garrafa en tu barrio, están en un precio de entre 14.000 y 16.000 pesos. Y si no la encontrás ahí, te digo, sale carísima.
1: Sí, sí,
0: el
1: sí.
0: Doble sale. Así que bueno, sí, el otro día justamente estaba preguntándole a un amigo, y digo, ¿cuándo la consiguen acá en el barrio? 30.000 pesos en el negocio, así que está re carísima. Así que estaría muy bueno que esto salga todos los días, a ver cómo se podría hacer para eso.
1: Claro, y que se pueda mantener ese precio, porque también había un reclamo... de bueno
0: que no alcanza, o sea, viste, acá al frente, bueno, lo hemos visto que se ponen acá en el centro de jubilados,
1: sí,
0: pero no alcanza. Así que bueno, también te vamos a contar del programa de tenencia responsable que lo realiza la Municipalidad de Godoy Cruz, que es para el cuidado de los animalitos, de castraciones, esterilizaciones.
1: Qué interesante.
0: Viste que por los fríos también es necesario cuidar a los animales, castrarlos, esterilizarlos, claro, ¿no? Desparasitarlos. Así que bueno,
1: ese servicio, ¿quién lo da? ¿La municipalidad?
0: La Muni de Godoy Cruz. Puedes ingresar, por ejemplo, a Ciudadanía Digital para registrar a tu mascota, el primer paso. Segundo, comunicarte con el Departamento de Tenencia Responsable para retirar la chapita identificatoria con un QR único. Eso, por ejemplo, si el perrito se extravía, lo puedes encontrar, claro, a través de ese QR. También, bueno, tiene la colocación voluntaria de un microchip. Esto también es disponible únicamente para la mascota inscrita en el registro municipal mediante la ciudadanía digital y con el código QR. Es obligatorio, ¿sabes para qué? Para los perros de raza que son potencialmente peligrosos.
1: Claro.
0: Así que también, bueno, eso está bueno.
1: Sí, es como un censo de animales esto. Qué importante que... La verdad que no sabía yo que tenían este servicio acá en Godoy Cruz.
0: Mirá. Está el quirófano fijo. Esto está todos los meses. Por ejemplo, acá te larga una fecha, pero está todos los días. En el corralón municipal, ahí podés llevar tu mascota para castraciones y esterilizaciones.
1: Sí.
0: Está el quirófano móvil, ahora en este momento está en el parque Estación Venegas. Así que bueno, ese tienen que escuchen. Atención con turno y preparación. Ser mayor de 18 años y llevar el DNI con domicilio en Godetruz. Consulta es al 4131830 o al 261-3064-927. Así que ya saben, pueden entrar a la página de la Muni de Godecruz, se llama Programa de Tenencia Responsable, ahí van a ver todos los pasos que tienen que seguir para la preparación del gatito, la gatita, el perro, la perra que van a llevar a castrar o esterilizar en ese sentido, y se fijan todos los requisitos que les piden. Así que bueno, esos son los que tenemos por hoy para comunicarles. Ya saben, aprovecha donde va a estar la garrafa. Yo les digo, acá en el barrio La Gloria, en cualquier comercio vale 30.000 pesos. Si vienen, cuando está la garrafa acá al frente del centro de jubilado, vale 14.500 pesos. Claro. Así que bueno, que aprovechen. ¿Te parece que vamos a una musiquita y volvemos?
1: Sí. Presionándonos con la música de fondo. Vamos.

0: primero.
1: Bueno, como te contaba, negro, otro golpe al bolsillo de los mendocinos, las mendocinas, con este nuevo aumento en el boleto del transporte que hay, así que carísimo. Estábamos viendo ahí los incrementos que han habido. Por ejemplo, te voy a contar uno. En Mendoza de la Valle pasó de costar 3.900 pesos a 4.680 pesos, cuando sabemos que un montón de lavallinos tienen que venir acá a Mendoza, a la Mendoza, a laburar. Pero bueno, para preguntarle cómo están los ánimos de los trabajadores, las trabajadoras, las personas que tienen que viajar, estamos en comunicación con nuestro compañero Enrique Gómez, que está en la terminal, bueno, preguntando esto, qué impacto tiene. Muy buen día, Enrique, ¿cómo estás?
2: ¿Cómo les va? ¿Qué dicen? ¿Cómo están ahí en el estudio?
1: Acá
2: los señores Emilio, los señores, la señora Paula y el señor Gonzalo. ¿Quién más? ¿Me estoy olvidando de alguien más?
3: Esteban Garay.

0: del joven Esteban Garay.
1: Y Juan Pablo ausente.
0: No, no, por eso hoy tenemos un programa distinto, más profundo, más conversado, porque si no es un monólogo.
1: Un programa más conversado, a lo mejor con menos humor. Con menos humor que suele suceder diariamente.
0: Y sí.
1: Este toque de humor que le pone siempre Juan Pablo. Ahora tenemos que ser más formales.
0: Sí, por supuesto. Aparte nos está poniendo en clima la operadora, que pone toda música de los años 70. Mira, rock en Argaja. Escuchamos también a Sergio Denny, el difunto, en un rock increíble, ¿no?
1: Bueno, muy bien. Bueno, acorde a también a sus gustos musicales.
0: Por eso, no sé, se cree que todo lo que están escuchando entre mate y mate hoy son viejos como yo.
2: Bueno, Enrique, te quería preguntar eso, ¿qué has preguntado esto del aumento que ha tenido, por ejemplo, el colectivo?
1: Bueno, están bastante caldeados con respecto a eso. Ajá. Hay mucha gente de las personas a las que he recabado opinión.
2: Sí.
1: Bueno, de 10, ponele, o de 8, 4 están sin laburo. Así que imagínate, y son mujeres, 2 mujeres he consultado y están sin trabajo. Imagínate, una vive en Palmira, la otra vive en el Carrizal.
2: Claro.
1: Imagínate cuánto les cuesta. Y incluso tumba una de las chicas que tiene 4 hijos, que está acá cerca mío en el refugio esperando el micro. Si querés le preguntamos a ella. No sé.
2: Dale. No, me parece bien. Preguntale, Quique. Bueno. Nuestro compañero va a preguntarle eso. ¿Qué impacto ha tenido en el bolsillo de las trabajadoras y desocupados? Obviamente que esto impacta también a las personas que salen a buscar trabajo.
0: Claro.
1: Bueno. Acá estamos con Ayelén desde la radio y le vamos a preguntar cómo impacta este aumento desde el día de ayer, del aumento del transporte público de pasajeros en su cotidianidad.
3: Y yo soy sincera, ¿no? Hay veces que tengo, hay veces que no tengo. Tengo a mi hija con epilepsia. Y bueno, y ahora he tenido que venir a retirarle la medicación, así que tuve que venir al NOTI. Así que, y me impacta mucho porque yo no tengo ayuda al gobierno, cobraré asignación, todo, pero yo no... No me ayudan ni la escuela, ni el gobierno, ni nada, así que le pago la tarjeta con la asignación y con eso me manejo todo el mes hasta que cobre UE.
1: Y Ayelen, ¿usted dónde vive?
3: Yo vivo en el Carrizal de Abajo.
1: En el Carrizal de Abajo, claro.
3: Y mi hijo tengo 2 en la escuela Braceli y tengo otro nene en, ¿cómo se llama? O sea, vivo sobre el remanso, en la finca Viñedo del Atardecer, y ahí ella se toma 2 micros hasta el Átomo y del Átomo a la escuela. Son 2 micros de ida y 2 micros de vuelta. Entonces tengo a mi otro hijo que va a una escuela de Agrelo, que él se toma 2 de ida y también 2 de vuelta, y tengo a mi varoncito chiquito que tiene 4 años, y él va a la salita, y él toma 1 de ida y 1 de vuelta. Así que me impacta muchísimo, muchísimo.
1: Bueno, Ayelén, muchísimas gracias para Radio Comunitaria Cuyún, gracias, Bueno, la verdad que el testimonio ya no deja ninguna duda con respecto a la cruda realidad, ¿no?, que está padeciendo, que está atravesando la comunidad, la mayoría de las laburantes, de los laburantes. Ayelén no tiene trabajo estable, tiene 4 hijos que mantener, es mamá soltera. Bueno, todo un sinnúmero de inconvenientes que se le presentan y que el gobierno con esto realmente está echando más leña al fuego con relación a su situación, ¿no?
2: Es terrible, Quique, lo que contaba esa mamá, que bueno, tiene que pagar pasaje para los pibes que vayan a la escuela, para, por ejemplo, bueno, eso, como contaba, para venir al NOTI, venir acá a buscar remedios. Eso, si no tenés esa plata, no hay un boleto que te diga puedes ir a buscar gratis los remedios al centro. Increíble. Bueno, Quique, te voy contando, por ejemplo, no sé si vos hay alguien más que le va a preguntar, pero de la Valle, por ejemplo, pasó de 3.900 a 4.680. De Potrerillo pasó de 6.300 a 7.560. De Uspallata pasó de Mendoza a Uspallata. Estamos hablando todo de Mendoza a La Valle, de Mendoza a Potrerillo, de Mendoza a Uspallata. De 16.200, escuchá esto, negro, a 19.440 pesos. De Mendoza a San Rafael, de 21.700 pesos, que lo tenemos acá, no es que estamos hablando que tenemos que viajar a Córdoba, que tenemos que viajar a San Luis, a San Juan, pasó de 21.700 pesos a 26.040 pesos. Pero, por ejemplo, si tenés que ir de Mendoza a General Alvear, pasó de 29.800 a 35.760 pesos. De Mendoza a Malargüe, costaba 40.300 pesos, ahora cuesta 48.360 pesos. De Mendoza a Tunuyán pasó de costar 15.600. Ese aumentó. Pero, por ejemplo, de Mendoza a La Leña pasó a costar 72.720 pesos. Increíble.
0: Bueno, pero La Leña es un lugar turístico, lamentable para el trabajador que
2: claro, tiene que trasladarse por ahí. Estaría bueno con los que lo conozcan también a Las Leñas, los laburantes, increíble, no lo va a conocer más si no fuiste antes. De Mendoza a San Carlos, de 14.400 a 17.640. De Mendoza a Tupungato, de 11.900 a 14.280. Está carísimo. O sea, hasta para esos que quieren reactivar el turismo interno, con esta forma no lo reactiva, por ejemplo, para el laburante y los laburantes mendocinos, es imposible.
0: Quique, y vos has preguntado a varias personas ahí, ¿alguien te ha contestado? Porque la prensa burguesa, los medios de desinformación, le preguntaban a algunas personas, ¿qué opinan del aumento del boleto? Y le decían, y creo que está bien. Fueron varias respuestas.
1: De los que yo he consultado, las personas que he consultado hoy,
0: sí.
1: Una persona es la que me dijo que estaba bien el aumento, que estaba de acuerdo con el aumento.
0: Sí.
1: Nada más. Y otra persona se negó a dar opinión, a emitir opinión, pero después los demás, todos en contra, ¿no?
0: Claro. Claro, y también es impresionante el dato que estás dando aparte, ¿no? Que es la cruda realidad, la cantidad de gente desocupada, o sea, la gente que no tiene trabajo,
2: claro.
0: Y como dijiste, de 4 de cada 10 está sin trabajo, y eso es el 40% de una muestra. Es tremendo, ¿no? Y ahora, este 20% que aumenta o que autoriza el gobierno de la provincia al aumento del boleto, es también reconocer el aumento de costo que tienen las empresas, ¿no? El aumento del combustible, el aumento de las cubiertas, que ya no se producen totalmente en el país, sino que se importan. O sea, es una manera también de blanquear la verdadera inflación que tiene que soportar la población, no solamente en el transporte, sino en todos los insumos, o sea, que terminamos consumiendo, ¿no? Bueno, ¿hay algún otro testimonio, Quique?
1: Tendría que arrimarme y preguntar, ¿viste? Pero bueno, por ahí vamos a tener alguna respuesta negativa en algún punto, otros a lo mejor ya está por llegar el bondi y
0: claro.
1: Que subirse al mismo, pero si querés, preguntamos, no hay problema.
0: Si hay onda, la otra que te iba a preguntar yo es si la gente habla del Mundial de Fútbol, de los partidos de Argentina y toda esa historia.
1: No, yo no he sentido comentarios con respecto a eso, ¿no?
0: Ajá. O sea que estamos...
1: Sabemos, el gobierno aprovecha la euforia que estamos viviendo por haber llegado a la semifinal, y larga toda esta historia como para que de algún punto nos quedemos en el molde y no hagamos nada con respecto a eso, ¿no?
0: Uh-huh. Bueno.
1: Bueno, a ver, un segundito que acá consultamos.
2: Bueno, de ahí le vamos a contar a la audiencia que, bueno, nuestro compañero Quique está preguntando en la terminal este aumento que ha tenido el transporte, carísimo. Y como decías vos, Negro, por ejemplo, estos 10 personas que preguntó el Quique, 4 están desocupados.
0: Claro, es un dato duro de la realidad.
2: Sí, alarmante. Cuando sabemos, por ejemplo, que los sueldos están estancados, hay mucha informalidad también en los trabajos, por ejemplo, no se contempla el tema del transporte. No es que los laburantes le dicen, mira, te pagamos la semana y aparte te pagamos el bondi para que vos viajes.
0: Claro.
2: Eso es un descuento que va a tener el trabajador, la trabajadora en su bolsillo el fin de semana. Ahí, bueno, nuestro compañero está tratando de sacar algunos otros testimonios
0: directos.
1: ¿Qué piensas? A ver. De 1.400 se fue a 1.680. ¿Le puedo preguntar? Bueno, ¿cómo se llama?
0: Angélica. Ahí está.
1: Bueno, muchachos.
0: Sí, te escuchamos.
2: Te escuchamos, Quique. Adelante.
1: Sí, acá estamos con Angélica, que nos va a dar su opinión con respecto al aumento del pasaje adoptado por el gobierno en el día de ayer.
4: Dale.
1: Buenos días.
4: Buenos días. La verdad que no se puede andar así, tal vez que no me alcanza para nada. El sueldo de uno no me alcanza para nada, y más por eso de los portales, peor. De uno que a veces con el descuento y todo, la va queriendo llevar, pero sí. Los que no tienen beneficio,
1: sí.
4: ¿Cómo hace?
1: Claro. ¿A dónde vive Angélica usted?
4: Vive Rodolme.
1: ¿Ah? ¿Y trabaja en la actualidad? ¿Tiene trabajo estable?
4: No.
1: Bueno, perfecto, Angélica, muchísimas gracias, ¿eh? Bueno, muchachos, otro testimonio, claro, que avala,
2: terrible,
1: y reafirma lo que venimos charlando, ¿no?
2: Sí, terrible, nomás, como vos decías, Quique, bueno, ahora, por ejemplo, serían 11 personas, 5 no tienen laburo, con esa sí. Realidad también.
1: Así que, bueno, si ustedes no opinan lo contrario, salgo en un rato, ustedes después me van diciendo.
2: Dale, Quique, bueno. Dale, te vamos a estar ahí comunicando con vos. Buenísima entrevista esto para toda la audiencia entre mate y mate. Acá los cabeceamos y decimos con el Negro, qué loco, estas familias que tienen estos aumentos del transporte público y bueno, y sin laburo, así que bueno, es terrible realmente.
1: Bueno,
2: igual vamos a pasar algunas notas que vos realizaste, vamos a estar pasando y después vamos, si tenemos tiempo, te vamos a estar llamando, Quique.
1: Yo voy mandando los testimonios, las opiniones.
2: Dale, ahí está.
1: De otras personas y se las voy mandando, ¿ah?
0: ¿Eh? Bueno, ok, gracias. Buen trabajo, bueno, Quique. Felicitaciones.
1: Que ande muy bien, muchachos. Que ande muy bien. Un abrazo. Bueno. Una cosita que les quería decir,
2: sí.
1: Si se puede dar a publicidad, es con respecto después que me confirmen, sí, pero es desde el día de ayer. Hay una carpa que está instalada en el barrio Covimet,
2: sí,
1: para todas las niñas y niños en vacaciones que quieran asistir. Hay payasos, hay juegos.
0: Ah, qué bien.
1: Y es gratis.
2: Dale.
1: Esta carpa va a estar, tiene dos funciones, desde ayer hasta el día miércoles. Lunes, martes y miércoles, con dos funciones. Lo que no sé es el horario, si ustedes lo pueden averiguar y se lo transmiten a la audiencia de la radio comunitaria.
2: Ahí lo pedimos y lo estamos transmitiendo, Quique.
1: Dale, gracias, que estés muy bien.
2: Gracias a vos por los testimonios que nos pasaste. Bueno, vamos a seguir escuchando algunos testimonios de otros trabajadores, trabajadoras, que Quique, bueno, pudo hacer en la terminal.
5: Bueno, Ayelén nos va a dar su opinión con respecto al aumento del transporte público de pasajeros que adoptó el gobierno provincial en el día de ayer. Buenos días, Ayelén.
6: Hola, buenos días. Sabe que no estoy de acuerdo. No estoy de acuerdo porque yo tengo 4 niños, los 4 van a la escuela, soy del Carrizal de abajo, y no, son muchos pasajes, la plata que no alcanza para nada, estoy sin trabajo, así que es una locura, no sé a dónde quiere llegar este hombre, ni a dónde los quiere llevar, porque ya no los alcanza ni para la comida, soy mamá soltera, me han pedido mi casa también, así que un desastre, así que no sé a dónde llegaremos. No estoy de acuerdo con el aumento del pasaje. No estoy de acuerdo, sinceramente no estoy de acuerdo.
5: Bueno, muchísimas gracias, Ayelén.
6: No, de nada.
5: Buen día.
6: Buen día.
5: Bueno, Olga nos va a dar su opinión con respecto al aumento del transporte público de pasajeros adoptado por el gobierno a partir del día de ayer. Buenos días, Olga.
7: Buenos días. Sí, a mí me parece que el aumento a la altura que estamos con el sueldo y todo, me parece pésimo. Encima que se viaja muy mal, porque viajamos como los chanchos, vamos a decir. El aumento este no me parece muy correcto para a la situación que estamos.
5: Muchísimas gracias, Nilda nos va a dar su opinión con respecto al aumento del transporte público de pasajeros que adoptó el gobierno de la provincia en el día de ayer. Buenos días, Nilda.
8: Bueno, buenos días, primer lugar. Y agradecerle por la prensa. Y es muy malo que hizo subir al pasaje el presidente, porque ahora en este momento que estamos en pleno invierno, no hay ni plata, no debería hacer eso, está totalmente mal, y así que lo sentimos mucho, pero, y bueno, ya fue. Eso sería todo, gracias.
5: Muchas gracias. Bueno, Eduardo, nos va a decir cuál es su opinión con respecto al aumento adoptado por la Subsecretaría de Transporte en el día de ayer, el aumento del pasaje. Buenos días, ¿cómo le va?
9: Buenos días, ¿cómo le va? Para mí está acorde con los gastos que actualmente tienen los transportes. Una opinión mía, ¿no? No sé qué opina la otra gente, pero para mí está acorde con la situación. No sé qué más.
5: Nada más, muchísimas gracias, maestro. Gracias. Buenos días para las y los oyentes de Radio Comunitaria Cuyún. Estamos con uno de las personas que utilizan el servicio público de transporte diariamente y que nos va a dar su opinión con relación al aumento que la Subsecretaría de Transportes adoptó en el día de ayer. Buenos días, señor Oscar.
10: Buenos días. Mirá, la situación no se aguanta más. Los que viajan en colectivo son los obreros. ¿Cómo puede ser que de Buenos Aires salga 500 mangos y acá salga 1.800?
5: Sí.
10: La luz va a aumentar, todo eso es algo que no alcanza el sueldo, no puede vivir. Pero mientras algunas personas son ricos, otros aguantamos.
5: Sí, los aumentos que están ocurriendo también en los productos alimenticios, ¿no?
10: Sí,
5: no solamente
10: todo
5: en el transporte, en los productos alimenticios no se condice por ahí con los aumentos a las y los laburantes, ¿no es cierto? ¿Eh? Uno va por el ascensor y otro va por la escalera, ¿o no?
10: Sí, sí.
5: ¿Eh? Bueno, señor Oscar, le agradezco mucho su gracias. Opinión. Gracias,
2: Bueno, ahí teníamos todos los testimonios que, bueno, que pudo realizar nuestro compañero Quique en la terminal. Es difícil la situación de los trabajadores y trabajadoras, como decía algunos se enriquecen en estos momentos. Está pasando en esto del mundial que, bueno, están pasando cosas. El aparato político no sigue ajustando a los trabajadores y trabajadoras y parece como que no pasara nada.
0: Y pasar pasa. Yo creo que esta mini encuesta, por llamarlo de alguna manera, sí, que está haciendo nuestro compañero ahí en la terminal, nos está dando un panorama bastante acabado de la crisis que tenemos que soportar los trabajadores, empleados y no empleados, digamos, ¿no? Bueno, y un poco lo que dije recién, ¿no? Este aumento descarado del 20%, que no es un reconocimiento a la verdadera inflación que está soportando la crisis económica a la que nos está condenando este gobierno, ¿no? O sea, descaradamente aumentan el 20%, y ellos para dar ese porcentaje separan el aumento del combustible, el aumento de cubierta, el aumento de todos los productos derivados del petróleo, que justamente ha tenido ese incremento, y más todavía, que tiene que ver con el resto de los aumentos que sufren los productos, como ahí se comentó, de los alimentos y las necesidades, los elementos básicos para tener una vida medianamente digna, ¿no? Entonces, mira, y hablando lo que comentaba la señora esta del bajo...
2: Ayelen.
0: Sí. Hace menos de 15 días o 20 días hubo un accidente terrible en Ugarteche de una niña que por cruzar corriendo detrás del colectivo para alcanzar el otro colectivo que tenía que tomar, fue arrollada por un vehículo ahí en Ugarteche. Una niña de 12 años que murió en el... Fue fatal el accidente, porque el auto que venía sobre la ruta, creo que la ruta número 5, provincial, que es la vieja ruta a Tupungato y todos esos lugares, la chica salió corriendo detrás del colectivo, venía a mucha velocidad para pasar al colectivo y bueno, se la llevó por delante. Fue terrible eso. Y bueno, ¿y por qué? Porque si pierde ese otro colectivo, no tiene otro colectivo inmediatamente para que le acerque y llega a 40 minutos tarde.
2: Sí, digamos. Acá cuando escuchamos a la entrevistada decía, por ejemplo, que no es para mejorar las condiciones de los colectivos esto, ¿eh? Claro. Esto es para llenarle, o sea, la de plata, que se viene haciendo un montón de hace tiempo, a los dueños, a los grandes transportistas de acá de Mendoza. Sí,
0: que son 6 grupos, ¿eh? Ojo. Son 6 grupos y, claro, y algunos están entrelazados entre ellos. O sea, si vamos, capaz que el monopolio del transporte público de pasajeros está en manos de 4 compañías, ¿viste?
2: Claro.
0: Representadas en 6 grandes grupos, digamos. Pero fíjate vos el beneficio para quién es, ¿viste? Y para el monopolio de la empresa que tiene las maquinitas, que es Siemens, o sea que no es cualquier empresita, es un monopolio internacional, que es el dueño de la tarjeta SUBE, que la está imponiendo en todo el país, ¿no?
2: Claro. Así que bueno, después de estos testimonios y bueno, lo que acabamos de escuchar acá con Enrique, vamos a una canción, si le parece, a nuestra productora Paula, y volvemos.
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0: Bueno, como decía ahí recién, escuchábamos Cuba no está sola, siempre estamos pidiendo abajo el asedio imperialista sobre Cuba. Tenemos siempre solidaridad de diferentes sectores, países, provincias, acá en la Argentina, contra este bloqueo que asfixia al pueblo cubano. Y bueno, para hablar sobre esto, estamos en comunicación con Ana Chacón, es integrante del colectivo Mendoza con Cuba. Así que bueno, muy buen día. Ana, ¿cómo va? Acá Enrique te habla y Gonzalo. Hola.
1: Hola Enrique, mucho gusto. Hola, soy Ana. Ana Manchón, como una mancha grande.
2: Manchón. Sí. Bueno.
1: Y bueno, un gusto estar con ustedes compartiendo en Radio Puyum. Un pequeño enfoque sobre la situación actual de Cuba que tanto nos preocupa, un país independiente que ha sido un poco un faro para Latinoamérica, ¿no?
0: Claro. Claro, y también, bueno, algo también que pasa con por ejemplo, en otros medios de desinformación, como acá dice el negro, siempre están hablando cosas negativas de lo que es realmente Cuba, y acá, bueno, queremos hablar de lo que pasa realmente en Cuba, que, bueno, eso, tiene un asedio imperialista de hace un montón de años que no le permite avanzar, que no le deja comercializar con otros países, y bueno, vos los podés hablar muchas más cosas que pasan con respecto a eso.
1: Sí, integramos, como ustedes enunciaron, un grupo de solidaridad con Cuba. Ajá. Cuba no está sola, Mendoza con Cuba, y hemos hecho llegar algunos apoyos económicos y medicamentos que en un momento le hicieron falta, le siguen haciendo falta, porque la situación del bloqueo es espantoso para un país pequeño que tiene a Estados Unidos como no me gusta la palabra, pero bueno, es un poco el que rige los movimientos de los pueblos del mundo para intercambiar con Cuba, para comercializar con Cuba, para ayudar a Cuba, y en este momento se ha intensificado ese bloqueo al punto tal que no pueden abastecerse de petróleo, están sin energía, eso implica que están sin agua, no llegan los medicamentos que se importan de otros países, ellos mismos les cuesta exportar. Y bueno, sabemos que el bloqueo, escuchaba a un compañero que decía, es un genocidio silencioso. Y esta política de Estados Unidos como imperialismo pareciese que bueno, que se extiende, y este genocidio por el bloqueo a distintos países ha matado tantas personas como una guerra, y la verdad que es una impotencia que uno siente, porque tal vez Cuba sin esto, sin este bloqueo que lleva casi 60 años, podría haberse autonomizado, podría estar satisfaciendo las necesidades de su pueblo generosamente, como se ha mostrado con muchos países del mundo cuando ha asistido en los momentos más difíciles, con ayuda de médicos, con el terremoto de Venezuela, en situaciones críticas, y el intercambio podría ser un perfecto intercambio como cualquier país del mundo, que si se permitiese, ellos que son tan, el imperio que es tan predicador de la libertad, sin embargo tiene condenado a un encierro a la isla, ¿no?
0: Claro. Yo ahí, bueno, textualmente, por ejemplo, el presidente estadounidense había afirmado que Cuba no podrá sobrevivir. Increíble eso, lo lo que decía.
1: Sí, así es. Asignan el derecho de decidir quiénes viven y quiénes no viven, quiénes pueden ejercer su soberanía y quiénes no. Deciden intervenir y con una injerencia indiscriminada en los países del mundo con distintos medios, porque sabemos que hoy la guerra tiene muchos recursos, muchos recursos, no necesariamente tiene que ser con las armas, los medios, esto del bloqueo, los poderes económicos asociados, las oligarquías que nunca dejaron de ser en los países colonizados, y realmente Estados Unidos, el Estado de Estados Unidos, porque creo que también dentro de Estados Unidos la población resiste las decisiones del gobierno en alguna medida. Estados Unidos está ocupado con Irán, pero amenazó a Cuba de hacerlo desaparecer, de cambiarle el sistema político. ¿Y dónde está el respeto por los derechos de los pueblos? Justamente la semana pasada las Naciones Unidas convocaron, creo que instancias de una iniciativa de la República de China, a una Asamblea General de las Naciones Unidas, donde se planteó el tema del bloqueo a Cuba. Y para nuestra satisfacción, para los que creemos que los pueblos deben tener soberanía para decidir sus destinos, la Asamblea General de Naciones Unidas votó 136 votos en contra del bloqueo de Estados Unidos a Cuba y solo 9 para que continúe. Obviamente esos países son acólitos de la política norteamericana y realmente si ellos estuviesen en la situación en que está Cuba, serían críticos, ¿no? Pero lamentablemente se han posicionado cerca de la política estadounidense y una gran mayoría ha votado en contra del bloqueo a Cuba. Entonces, yo creo que la información está muy distorsionada, porque vos decías antes que se habla mucho contra Cuba, y sin embargo, yo soy de la generación del 70, del siglo pasado, y para nosotros Cuba ha sido un modelo de solidaridad, de reconocimiento del otro como un prójimo, y hemos tenido muchas ansias de que la relación entre los seres humanos cambie, que tengan otros códigos, que no sea que uno pueda avanzar a los codazos, sino que tenga las condiciones necesarias, como se intenta en Cuba, de educación, de salud, de un sentimiento de comunidad, para poder avanzar sobre una base común de condiciones que faciliten la prosperidad y el progreso de cada ciudadano. Entonces, me siento como muy dañada desde Mendoza, desde Argentina, desde Latinoamérica, por lo que hoy, como tantos compañeros que estamos solidarizados con la situación de Cuba, por esta amenaza que el imperio aplica o deja, está ahí en suspenso, sancionando a un país que tendría que ser totalmente libre para decidir su destino.
2: Bueno, Ana, se entiende perfectamente, por eso justamente también es que surgen estos grupos de solidaridad internacional, ¿no? Toda esta situación indudablemente responde a un intento de imponer un orden, un nuevo orden mundial, ¿no? O sea, y donde Trump representa justamente la mano ejecutora, con indudablemente que también entendemos y sabemos que el pueblo estadounidense está también en contra de estas políticas. Lo que pasa es que no los dejan expresar, los tienen acorralados con el tema del ICE, y de alguna manera se imponen estos controles que, bueno, que son para disciplinar a las masas. Ahora, yo creo que lo importante es justamente el surgimiento de estas corrientes, de estos grupos, y te consulto, Ana, para nuestros oyentes también, ¿qué actividades tienen previstas para hacer, bueno, más allá de estas charlas con nosotros, que se conozca más esta situación, si hay otra campaña de recaudación de fondos o remedios o algún tipo de insumos que se puedan enviar a Cuba, digamos?
1: Bueno, en el grupo de Mendoza con Cuba funciona en la casita colectiva de Guaymallén un lugar para recepcionar medicamentos, que hay una selección de medicamentos que se pueden enviar. Nosotros nos reunimos todos los lunes a las 6:30 de la tarde en calle San Lorenzo 387, y ahí se puede acercar también la gente que quiera colaborar con Cuba, con distintos insumos, con ropa en buen estado, con medicamentos. También hay una cuenta de la Casa de la Amistad Argentina Cubana, que luego te podría mandar el alias.
2: Sí.
1: A través de la cual se hace llegar dinero que se compraron gracias al aporte de las agrupaciones de solidaridad con Cuba de Latinoamérica, varios paneles solares para facilitar la generación de energía, y es absolutamente confiable, podemos ayudar económicamente, que es una manera más eficiente en alguna medida para que se decida directamente la compra de lo que ellos más necesitan, ¿no?
2: Sí.
1: Sabemos que el gran déficit es la energía, que además genera, inmoviliza al país, porque tienen, como se sabe, no sé si todo el mundo, pero la falta de energía genera apagones, genera falta de agua, genera falta de combustible para los vehículos, para los motores. Entonces, es importante que quienes sientan que esto es una, digamos, un cambio, yo lo siento como un cambio en la conciencia de quienes creemos que el estar codo a codo nos ayuda a salir en mejores condiciones, ¿no?, de la situación personal, a diferencia de lo que tanto se predica se predica en el liberalismo sobre la meritocracia, porque realmente Cuba ha sobrevivido estos 60 años de bloqueo gracias a la solidaridad en el pueblo, gracias a la a compartir lo que se tiene y a poder, con muchos esfuerzos, pero con mucha gente que ha sobresalido históricamente en distintas áreas de la ciencia, de la tecnología. Entonces, yo convoco a quienes, a todos los oyentes de la radio, a que se sumen a esta solidaridad con el pueblo hermano de Cuba, para que puedan salir de esta situación tan apremiante que, como te decía antes, genera un genocidio silencioso, entendiéndose que los bloqueos que Estados Unidos ha impuesto ha matado a más de 28 millones de personas, más que muchas guerras. Entonces, en San Lorenzo 478, todos los lunes 18:30 nos reunimos en Mendoza con Cuba, y ahí podemos sumar nuestros aportes.
2: Bien, esto después, es la Fundación Ecuménica, ¿sí?
1: Ecuménica, es la sede de la Fundación
2: Ecuménica. En Casita Colectiva hay un espacio para recibir medicamentos. ¿Y eso en qué horario sería? ¿Y qué día?
1: Te lo puedo mandar para que vos lo difundas, porque tengo preciso. Yo no estoy en la comisión, es una comisión del grupo que está atendiendo, recibiendo la medicación, que toda la gente pueda colaborar. Pero te lo mando, si querés, Enrique.
0: Dale, Ana, vamos a seguir en comunicación, así que eso, lo vamos a seguir ampliando este tema de esta colaboración. Cuba no está sola, así que te agradecemos por esta entrevista y te vamos a volver a llamar.
1: Sí, claro, cuando quieras. Y por supuesto estamos los compañeros, compañeras y compañeros que integramos esta agrupación con absoluta con absoluto desinterés, solo tratar de frenar el bloqueo a Cuba y parar el injerencismo de Estados Unidos en los países de Latinoamérica y el resto del mundo, ¿no? Como está visto con todas las... una cosa que quiero agregar, como está visto con las guerras que se están provocando, ¿no? El apoyo a Ucrania, apoyo a Israel, matanzas en Palestina, en Irán, en Líbano.
2: Ana, disculpanos, pero lo que pasa es que tenemos la programación en tiempo. Te agradecemos mucho la intervención en el programa. Es muy importante lo que ustedes están realizando. Y vamos a seguir, como decía Gastón recién, vamos a seguir con el tema en otros programas, ¿sí?
1: Muy bien, ¿cómo no?
2: Por ahora nos interesa, queda firme la dirección San Lorenzo 478, los lunes a las 18:30, y después acercarnos al tema de los horarios y los días en la casita colectiva.
1: Sí.
2: La verdad que es una tarea importantísima la que están haciendo. Es todo esto, más allá de la ayuda económica, es también mostrar el retroceso a que nos están condenando los gobernantes del mundo, ¿no? Porque estamos volviendo a métodos de opresión de pueblos de la Edad Media, que era el cerco, el hambrear a las poblaciones, que lo estamos viendo cómo se está generalizando, o la intervención directa en un país como es ir y detener y secuestrar a un presidente, ¿no? Todo esto tiene un trasfondo netamente político y los pueblos van a resolver esto. Por eso es importante la organización que nos demos en forma independiente, necesariamente porque también estamos condenado a los argentinos a que nuestro gobierno actual esté a favor de todas estas metodologías genocidas, ¿no? Bueno, Ana, nos seguimos escuchando en otra oportunidad.
1: Bueno, agradezco la oportunidad y convocar a la gente que quiera acercarse, lunes 18:30, Cuba no está sola, Mendoza con Cuba.
0: Muchas gracias, Ana. Bueno, ahí escuchamos a Ana Manchón, Enrique, Cuba no está sola, como decía. Y nos vamos a una cancioncita y volvemos.
2: Vamos.

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0: MIP, se llevó a cabo una de las funciones de este Fantástica Film Fest MIP. Este festival de películas de ficción, terror y bizarro nacional, cortos provinciales, comenzó el 6 de julio y concluyó el día de ayer. El sábado se presentaron el corto dirigido por nuestro compañero Pilo Cortés, error desiderativo. Sí, error desiderativo, y el largometraje Gorila en Santa Fe. Así que bueno, escuchamos alguna de las entrevistas que realizaron nuestros compañeros.
1: Estamos acá en el Cine Plaza, en el festival de Film Fantásticos. Estamos con un historietista que es el que ha hecho el logo de este evento, así que le vamos a pedir que se presente, que nos cuente en qué organización participa, bueno, cuál es el objetivo de su participación en este evento.
2: Bueno, hola, ¿cómo están? Mi nombre es Nico Viñolo, soy historietista, dibujante, ilustrador también eventual, y bueno, los chicos de la organización me invitaron a ser parte de esta segunda edición del festival, el MEF, que bueno, yo ya los conozco y ya había participado haciendo el logo del evento, digamos, del festival, y este año me convocaron para hacer el afiche de lo que sería esta segunda edición. El MEF es un festival de cine fantástico que incluye muchos géneros: terror, policial, ciencia ficción, generalmente siempre géneros un poco marginales en los circuitos comerciales de cine nacional, más que nada. Y sobre todo abre las puertas mucho a lo que sería el cine de autor y el cine independiente, películas que generalmente solo se encuentran en este tipo de festivales o en lugares muy reducidos. Entonces es una muy buena oportunidad de acercarlo al gran público, sobre todo en esta sala que es muy bonita.
1: Bueno, ¿y vos qué has traído hoy
2: para bueno, el stand? Yo siempre para estos eventos se hace en la entrada, muchos de los que participamos siendo sponsors, auspiciando el evento, nos invitan a feriar. Y yo, bueno, lo que traigo son libros de mi autoría. Por ejemplo, acá esta es una novela gráfica que se llama Favor con Favor se Paga, que la hice dibujando, digamos, un guión de un compañero de Buenos Aires, un gran autor que es Lubrio, Luis Roldán, en realidad es su nombre, Lubrio es el seudónimo, y justamente viene al caso porque es una historia de terror ambientada en Mendoza. Y después, bueno, yo soy bastante afín al género del terror, de la ciencia ficción, porque he ilustrado muchos libros juveniles e infantiles para la editorial Bambalí, que es una editorial de Mendoza, que muchos chicos los deben conocer porque son libros que se han trabajado mucho en las escuelas, en las cátedras de lengua. El primer libro que hice con ella fue Efecto Mutante, de Franco Baccarini, que es un escritor de Buenos Aires, y el segundo fue Slenderman en Laguna Turbia, con Ezequiel de Lutri, que es otro autor de Buenos Aires, que este es parte de una saga que se llaman las creepypastas, que son le llaman los niños lo que son como monstruos de internet, lo que hoy llama, lo que antes llamaríamos leyendas urbanas, claro. Podría ser el lobizón, o, nada más que llevadas al mundillo del internet, monstruos un poco de dominio público, porque no solo que el hecho de que sean de dominio público significa que no tienen derechos, sino que son colectivos, claro. Mucha gente escribe historias, ajá, y es como que de a poquito entre todos van aumentando, digamos, la cultura del personaje. Y bueno, este es el primer libro, pero ya vamos por el segundo y ahora estoy dibujando el tercero.
1: Buenísimo.
2: Es un libro que le ha ido muy bien. Y después he traído, bueno, postales, ilustraciones mías y algunos otros libros de historieta que también a veces aprovechamos y rematamos.
1: Está bueno.
2: De nuestra biblioteca. Bueno, muchísimas gracias.
1: Bueno, gracias por la entrevista.
2: Le dejo un saludo a todos los oyentes.
1: Bueno, estamos con una de las organizadoras del MEF. Le vamos a pedir que nos diga su nombre, que nos cuente, bueno, cómo surgió este festival. Y bueno, porque ya es la segunda edición, entonces queremos saber un poco qué había antes, cómo surgió la idea, qué es lo particular de este año.
3: Hola, soy Lulina, soy parte de la producción del festival Mendoza Fantástica Film Fest. Como bien decís, esta es la segunda edición que hacemos de este festival, que es un festival único en Mendoza porque está dedicado a los géneros fantásticos como el terror, la ciencia ficción y el bizarro. Y cada, en esta segunda edición, repetimos lo que hicimos en la primera, que es cada función ofrecer un corto mendocino y un largometraje nacional que están en competencia. En competencia quiere decir que el público que asiste a las funciones le puede otorgar un puntaje tanto al corto como al largo que ve.

0: corto ganador y el largo ganador obtienen un premio por ser los ganadores. El largometraje ganador obtiene la estatuilla del festival, que es una jarra de cerámica artesanal, una jarra de pingüino, que bueno, nuestra marca, la característica de nuestra marca es Messi, que es el pingüino que está tanto ilustrado en la gráfica. Tenemos nuestra mascota también, que ha estado presente todas las funciones. Y bueno, nace a partir de la estatuilla con la que se premia al mejor largometraje elegido por el público. Y el mejor cortometraje obtiene un premio en efectivo que es de 500.000 pesos. Eso es solo para los cortos mendocinos, porque justamente lo que buscamos es que la gente siga produciendo dentro de nuestra provincia y con trabajadores de nuestra provincia, apostando a nuestra industria cinematográfica local. Y además de obtener este premio en efectivo, obtiene un pase directo a otro festival mendocino, que es el Festival Grava, donde también compite por un premio en efectivo. Eso también está generando lazos con otros festivales que ocurren también en Mendoza, y también los festivales sirven para que la gente se reúna, realizadores que no tienen estos espacios donde conocerse y hacer esos contactos para iniciar trabajos en colaboración, pasan dentro de los festivales, así que también sirve para eso, para reunir a los hacedores de cine y a aquellos también que somos parte de la audiencia. Además de esto, el público también recibe un premio, porque en nuestra función de clausura, que es mañana domingo, hacemos sorteos de los auspiciantes que han estado con feria todas las funciones, y también sorteamos un póster antiguo enmarcado, hermoso. Y eso significa que venís, la entrada es gratuita, que es algo también que luchamos para que fuera así, para que la entrada fuera gratuita, para que fuera accesible para todos. Con esa entrada vos votás tu corto y tu largo favoritos, ganan los realizadores y gana el público, porque con cada entrada participan de los sorteos, y también gana el festival, porque es una forma de incentivar a que esto siga creciendo, a que sea cada vez más grande, que lo podamos seguir diversificando y añadiendo nuevas actividades. Este año tuvimos charlas, también tuvimos funciones especiales en la Biblioteca Mediateca Manuel Belgrano, así que bueno, apostando al cine local, al cine nacional, y creando este espacio para mantener viva la cultura cinematográfica.
1: Bueno, la verdad que yo estoy impactada, me encanta, y bueno, los felicito por la propuesta y por todo el trabajo, todo el tiempo que le están dedicando.
0: Bueno, muchas gracias. Y hoy vamos a proyectar un corto mendocino, Error Desiderativo, están presentes los realizadores, y después un corto nacional que es Godzilla en Santa Fe, y les esperamos mañana con el cierre, que vamos a tener una banda en vivo, Final Girl, también una banda mendocina, y los sorteos, la premiación y la proyección de un clásico de ciencia ficción que es La Cosa de Otro Mundo. Así que eso sería todo. Bueno, muchas gracias por la entrevista.
1: No, gracias a ustedes.
2: Bueno, ahí escuchamos la entrevista realizada por nuestra compañera Magdalena. Eso, recién les preguntábamos, asistieron, aparte de nuestra compañera Magdalena, Sandra y Esteban. Le preguntaba a Esteban cómo había estado este evento. Me dijo que estuvo muy lindo, hay que apoyar a los artistas mendocinos, mendocinas. Así que bueno, eso, fue el día sábado que fueron los compañeros, compañeras acá de la radio. Un día que también, bueno, le jugaba en contra de este evento, que jugaba la selección a la noche. Ya no iba a haber, no había transporte, eso es una locura. A mí me pareció una locura que no hubieran transporte a la noche. Hay gente que trabaja y sale a trabajar, no lo dejan ir a ver el partido, así que bueno. Muy buena la actividad que participaron los compañeros, así que bueno, vamos a una musiquita y volvemos.

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1: Bueno, seguimos entre mate y mate. Le vamos a recordar a todos los que nos están escuchando que estamos saliendo por 5 radios. Por Radio Campesina de Lencón, San Juan. Por Radio Tierra Campesina de La Valle. Por Radio La Leñera de Potrerillos. Por Radio Sin Dueño de Tupungato. Y acá por Radio Comunitaria Cuyún por la 89.3. Así que bueno, negro, estamos en tiempo de mundial y pasan cosas también en el fútbol mendocino, en el fútbol argentino.
2: Sí, sí, fíjate vos que esta voracidad mediática que es el mundial de fútbol nos consume todo, digamos, ¿no? Por ejemplo, en el fútbol argentino se han retomado los partidos de la Copa Argentina, ¿no? Donde Independiente Rivadavia le ganó 1-0 a Tigre este fin de semana, superando los 16avos, o sea que pasando a octavos. A octavos de final del campeonato argentino, que fue donde Independiente defiende el campeonato, porque es el campeón argentino, Independiente Rivadavia.
1: Claro, y bueno, y acá en Mendoza, Atlético Argentino venció a Gimnasia y es campeón de la apertura de la Liga Mendocina, negro. 1-0 salió. Sí. Imagínate. Así que bueno, de acá del barrio La Gloria le voy a mandar un abrazo a mis amigos que son de la Manzana H y la familia Lucero y son hinchas del Boli, así que les mandamos tengo un par de amigos ahí también que son hinchas fanáticos, van siempre, acompañan acá a Argentino, que lo tenemos acá nomás. La Paula también es hincha de Argentina, la productora que tenemos.
2: Sí, como es extranjera.
1: Así que
2: bueno, primero que encontró
1: vamos a escuchar las palabras de Fernando Montaña, periodista, escritor, músico, simpatizante del Club Atlético Argentino. Así que, a ver qué nos dice.
3: Hola, buenos días. Bueno, me llamo Fernando Montaña. Soy periodista, escritor, músico, pero ante todo, fundamentalmente, simpatizante del Club Atlético Argentino, que es, como se dice literalmente, como se ha escrito muchas veces, mi segunda casa, porque realmente lo fue. Nací a 2 cuadras de ese club. Aquí desde niño vine a jugar a las infantiles, a la prenovena, novena, después seguí yendo a ver al club en cada campaña, cada año, lo he visto campeón, en fin, aquello que se dice que es tu segunda casa, bueno, en mi caso es así, literalmente. Creo que orgullosamente soy parte de ese mundo, ese cosmopolita, como yo digo, en relación a la gran colectividad boliviana que tenemos, que es un orgullo y muy cercano a la cancha, y bueno, en esa conjunción, confluencia con la italiana, con la española, realmente es un club familiar, que bueno, que el domingo tuvimos la enorme suerte, la enorme dicha de poder vivenciarlo, verlo personalmente. Tuvimos la consagración del torneo de apertura de 2026, con lo cual nuestro orgullo deportivo también es porque hemos sumado la tercera coronación consecutiva, ya que el año pasado, el 2025, nos consagramos campeones del torneo clausura y también el torneo anual, y ahora bueno, hemos sumado esta consagración, ganadores del torneo apertura del 2026. Nada, decir que vivimos una época de parabienes, de muchísima alegría, pero un poco, bueno, lo enlazo con lo que decía recién. Para mí la enorme alegría es ver tantas generaciones en la cancha, gente de todas las edades, los viejos hinchas, los hinchas de la generación intermedia, los pibes, muchas mujeres. Así que yo la verdad que celebro mucho esto porque veo la familia, y veo que Atlético Argentino es un club familiar que, bueno, que día a día crece con las dificultades del caso, como todos los clubes, pero bueno, que le pone empeño. Y en el caso futbolístico, la verdad que también creo que el equipo responde a ese sentido de pertenencia, dejan todo en la cancha, dirigidos, conducidos por Matías Liguti, que ha hecho un enorme laburo, un pibe muy joven que la verdad que da orgullo que él dirija el club, porque lo vemos, parece un hincha más, y bueno, es un motivo de alegría. Hay un gran laburo ahí, él, Gonzalo Mut, el profe. Así que nada, como hincha simplemente decir que lo celebro, lo disfruto y que sean muchos torneos más para nuestro club, porque creo que nos merecemos estar en una categoría superior y creo que hacia eso tenemos que apuntar. Bueno, mando un saludo enorme a la radio Cuyún, que siempre le da impulso a las cosas nuestras, a la Mendoza, a la Cuyanía, y también a la enorme hinchada Atlético Argentino. Un abrazo grande.
1: Bueno, buenísimo lo que contaba acá Fernando Montaña, bueno, como decíamos, que es escritor. Mirá lo que tenemos, negro. Bueno, entre mate y mate en este programa, acordate que estamos saliendo por 5 radios, salimos prácticamente en todo Mendoza, salimos en San Juan, y ahora tenemos una entrevista telefónica, pero con el técnico de Argentino. Así que bueno, muy buen día, Matías Liguti, acá te hablan Enrique, Gonzalo.
0: Hola chicos, ¿cómo andan? Buen día para todos ahí en el piso, un placer estar acá con ustedes.
1: No, el placer es nuestro. Bueno, felicitarte, Matías, yo estoy re contento que haya salido campeón el argentino. Tengo amigos acá, como te digo, del barrio La Gloria. Hoy estamos saliendo, salimos por 5 radios, te cuento. Y hoy salimos sí, acá sí, hoy salimos acá a la Cuyún, y acá en el barrio La Gloria también hay gente que es hincha del boli. Así que bueno, estamos re contentos, yo por mis amigos estoy re contento.
0: Sí, la verdad que, bueno, yo vivo en Godoy Cruz, nací en Godoy Cruz, ahí cerca del Puente Olive, y en todos lados,
1: claro,
0: carnicería, almacén, a donde vayas, siempre encontrás hincha de argentino, que bueno, yo ando siempre con la indumentaria que dice DT, y vos sos el DT, viste, como decía recién Fernando, a pesar de la corta edad, viste, como que no me creen, uno tiene la imagen del DT a una persona más grande, y la verdad que bueno, realmente muy contento por lo conseguido el día domingo.
2: Matías, ¿qué tal? Enrique te habla.
0: Con gusto, Enrique.
2: Contanos, bueno, vos no te conocemos, vos decís que sos muy joven. ¿Cuántos años tenés, Matías?
0: Tengo 31 años.
2: ¿Y vos has sido jugador del boli?
0: No, yo nací futbolísticamente y jugué siempre en ayer, era arquero, esa es mi primer casa, ahí fui entrenador. Después de la pandemia dejé de jugar al fútbol para dedicarme 100% a lo que era la dirección técnica. Dirigí mucho tiempo en el fútbol femenino, fundé el fútbol femenino ahí en el club en Andes Talleres, y después de dejar de ser jugador, agarramos la primera con Gonzalo Mut de Talleres y le dimos un título después de 50 años a Talleres en el 2021. Y después de ahí, en el 2023, arribamos al club y bueno, hasta el día de la fecha estamos ahí.
2: O sea que son un técnico con pergaminos exitosos.
0: Y la verdad que sí, un agradecido de, bueno, considero que en el fútbol no muchas veces se puede ganar, pero a pesar de la corta trayectoria siempre nos ha tocado coronarnos, y bueno, hay que seguir siempre con humildad, con mucho trabajo y mucha dedicación, porque es lo que a uno le apasiona realmente.
2: Contanos, Matías, ¿cómo es la realidad de un club de la liga hoy, por ejemplo? Bueno, y un club tan emblemático como es argentino, ahí de San José, de Guaymallén.
0: Exacto, no, sí. Te escucho, perdón.
2: ¿Cómo se mantienen sus jugadores, que son pibes del barrio, tienen vienen de un mercado de pase o son los mismos changos que viven en la zona? ¿Cómo se nutre el fútbol hoy, el fútbol mendocino de liga?
0: La verdad que la liga mendocina hoy en día tiene muchos clubes fundadores como Argentino, como Talleres, Guaymallén, Murialdo, que bueno, no se encuentran en este momento en una categoría superior, como si fue hace 10 años aproximadamente, que habían varios que disputaban los Federal B, los torneos del interior. La verdad que hoy la liga tiene equipos muy fuertes y realmente con hay muchos chicos que son del club, pero después la gran mayoría de nosotros particularmente tratamos de captar jugadores que no le realizan contrato en Godoy Cruz, en Gimnasia, que sabemos que técnicamente vienen con una escuela importante. Entonces, a la base que tenemos en el club, le sumamos siempre esos jugadores que cuando cumplen 18, 19, 20 años, no son más tenidos en cuenta para tener un contrato profesional. Entonces, tanto Godoy Cruz como Gimnasia los deja libre y, bueno, está también en nosotros o en nuestro cuerpo de trabajo captar a esos jugadores que te dan otro tipo de jerarquía al momento de trabajar. Y hoy en día tenemos casi 7, 8 jugadores que son provenientes de las inferiores de Godoy Cruz, de Gimnasia, y bueno, sumado a la base que hemos construido ahí durante casi 4 años en Argentino.
2: ¿Y esos muchachos son profesionales, semiprofesionales o son amateurs únicamente?
0: Es semiprofesional. Tenemos todos, cobran en el club una remuneración, algunos más, menos, dependiendo obviamente de la jerarquía y la necesidad también de los jugadores, pero a todos se les entrega dinero ahí en el club, o sea, es casi semiprofesional, no se dedican a eso, la mayoría tiene un trabajo independiente y bueno, después trabajamos todos los días, entrenan como profesionales y cobran como jugadores semiprofesionales, no hay contrato de por medio, o sea, un jugador finaliza el torneo y si quiere irse o expresa el deseo de irse o en el club no va a ser más tenido en cuenta, se le entrega su pase en libertad para que continúe su carrera.
2: Claro, o sea que no hay tanto comercio, digamos.
0: Exacto, no hay tanto contrato de por medio.
1: Claro. Bueno, yo también, Matías, te quería preguntar cómo se vivió esta consagración el día domingo.
0: La verdad que fue, en lo personal, un equipo que enamoró mucho al hincha argentino, porque bueno, como contaba Fernando ahí recién en el audio, salimos campeones en la clausura 2025 y ganamos la final anual, y después de ahí tuvimos el éxodo de casi 15 jugadores, la mayoría muy grande y de mucha jerarquía, en donde bueno, en el club se nos pidió que al cuerpo técnico que fuera un torneo de transición, y la verdad que al ver la base que había quedado, más los jugadores que habíamos sumado, empecé a convencer a los jugadores que teníamos todo para ir por un bicampeonato, y se brindaron al máximo los jugadores, y la verdad que en lo particular lo disfrutamos y lo vivimos con muchísima alegría, porque bueno, tenemos ahí con la gente también una simbiosis muy linda. La verdad que nos sentimos muy identificados ahí con el club y la gente se identificó con un plantel que, como te digo, había arrancado el torneo y todo, decía, bueno, tranquilo, vamos a ver qué pasa. Y tuvimos una campaña magnífica en donde solamente perdimos un partido y empatamos dos. Así que creo que fuimos justos campeones y lo hemos festejado como se debía, con mucha alegría.
2: Qué bien. Bueno, y bueno, pero Argentino está dando, digamos, viviendo un momento histórico, nos dicen los productores acá, ¿no? Estos tres campeonatos seguidos, clausura 2025, anual 2025 y ahora la apertura 2026, no se había dado en otra oportunidad, ¿es así?
0: Es así, la verdad que bueno. Cuando lo nombras, uno a veces le cuesta creerlo, pero creo que nada es casualidad, porque es, como te dije al principio, producto del trabajo, de dirigentes que están siempre en el día a día, que están brindándose al máximo con el cuerpo técnico ante cualquier necesidad, jugadores que, como te digo, súper receptivos en el plantel que tuvimos en este torneo, y que bueno, que capaz que en el torneo del año pasado habían sido algunos suplentes o alternaban entre suplente y titular, y la verdad que vieron la oportunidad, se aferraron y en el club, como vos decís, estamos viviendo meses o años muy lindos, y eso hay que disfrutarlo, porque como arranqué, no siempre en el fútbol se gana, son las menos las veces en las que uno puede ganar, y y como dijo Fernando, creo que estamos trabajando con mucha humildad para poder dar un salto de categoría. Ahora tenemos el torneo regional amateur, tenemos la final del año, así que se nos viene un segundo semestre muy cargado, en el cual vamos a tener que estar con una planificación exacta y meticulosa para tener que no nos quede ningún detalle librado al azar y poder volver a consagrarnos. La liga no la vamos a dejar de lado y vamos a competir en los dos torneos, así que se vienen días movidos ahí en el club.
2: Movidos y, bueno, y me imagino que económicamente también con una demanda, ¿no? O sea, ¿han podido retener plantel, han podido mejorarlo, por así decirlo? Porque todo esto que me planteas, el torneo regional amateur, implica viajes, idas, venidas y ese tipo de cosas. ¿Cómo está el club para afrontar económicamente esta nueva situación?
0: Sí, la verdad que son torneos muy deficitarios. Realmente en el club este torneo nos tocó vivir algunas situaciones económicas complicadas, porque bueno, el año pasado al salir campeón y al tener un plantel muy grande se hizo un gasto económico enorme, llegamos hasta cuarto de final contra FADEP, y bueno, abrir la cancha, la seguridad, el plantel grande, bueno, son erogaciones muy grandes que ha tenido el club, pero siempre el tener un título nos lleva a que los sponsors se acerquen, a que la gente que hay del club y es muy dada con el club también de una mano, así que, como te digo, tenemos que hablar todos el mismo idioma y dirigirnos hacia el mismo objetivo, en donde tanto dirigentes con la parte económica, nosotros como cuerpo técnico y los jugadores llevando a cabo el plan que nosotros tengamos en la cabeza, tenemos que ir hacia un mismo objetivo, así que serán días de mucho trabajo y de mucha planificación para, como te dije, no dejar ningún detalle librado al azar.
2: Bien, sí, y Matías, y hablando de la calidad y el del plantel, ¿se ha destacado algún jugador así que esté en la mira de algún equipo más en otra categoría superior?
0: Sí, siempre nosotros acá cerca tenemos, o sea, en la próxima categoría, que es el Federal A, tenemos a Huracán, a San Martín y a FADEP. El torneo pasado Ricardo Jerezberger se fue, hoy en día era el capitán nuestro y forma parte de San Martín. Emiliano Cubertino fue el 9 goleador del torneo pasado y hoy en día juega en la segunda división de Chile. Mirá vos. Verdad que hoy en día cualquier jugador de argentino creo que está en la mira, pero creo que los planteles se juega al contrario de cómo se está jugando el Federal A. Hoy el Federal A ya pasó la etapa de poder incorporar jugadores y recién se vuelve a abrir cuando arranca una segunda fase. Entonces los jugadores muy seguramente los vamos a poder retener a todos, y cuando se abra nuevamente lo que es el mercado de pases en el verano para planificar lo que es el 2027, creo que vamos a sufrir una salida grande, porque realmente hemos tenido puntos muy altos. Leonardo Espíndola, Ivo Rodríguez, nuestro arquero Diego Atencio, que bueno, ha sido parte de Independiente Rivadavia, tenemos los tres delanteros, Juan Ibera, Jonathan Zanettini. Tenemos la verdad que un equipo que cualquiera que lo ve que llevaría más de dos o tres jugadores.
2: Qué bien, qué bien. Vos sabés que yo, que soy un viejo, ¿verdad? Cuando vos nombrabas así me estaba acordando de muchos jugadores que hicieron glorioso a otro equipo, ¿no? Como el Flaco Suárez, que nació ahí en Argentinos Juniors, el Chufi Sosa, que también nació ahí en Argentinos y bueno, y hizo grande durante un tiempo a San Martín de Mendoza en los primeros campeonatos nacionales. Los hermanos Ibáñez, el Chirol Ibáñez en La Lepra y el otro Cabezón, decían el Cabezón Ibáñez en Gimnasia, en la época gloriosa de Gimnasia con la Igotalie y bueno, y aquellos compadres que le llamaban. Y también, como hecho histórico, este año se cumplen 40 años de cuando Argentino de Mendoza alquiló al equipo de Racing de Avellaneda.
0: De Racing, exactamente. Sí, sí, sí.
2: Yo me acuerdo de estar en un partido de Argentino contra Independiente Rivadavia. Y ganó Independiente Rivadavia, ¿sabes por qué? Porque los porteños no estaban acostumbrados al sonda.
0: Claro.
2: Eso fue un día de sonda que los mató a los porteños. Y bueno, y me acuerdo que en ese momento la Lepar había promocionado a un pibe que se llamaba Sato, que le pegó un baile a todo esto. Bueno, eso es el recuerdo que tengo, pero algo inaudito y no conocido, que un equipo del interior alquilara un equipo de profesional de primera,
0: claro.
2: A, ¿no? Bueno, fíjate vos,
0: sí.
2: Los niveles en que en algún momento estuvo el fútbol mendocino y todo lo que ha
0: cambiado. Y está, porque hoy en día, bueno, con Godoy Cruz, con Gimnasia, con Independiente, la verdad que Maipú, los tres equipos que están en el Federal A, yo creo que el fútbol mendocino está en permanente crecimiento, y mientras más equipos poblemos ahí los torneos federales, va a seguir en pleno crecimiento el fútbol mendocino, que es un orgullo para nosotros los que trabajamos en el mismo.
2: Claro, y más bueno, por lo que vos estás contando con técnicos jóvenes y exitosos como vos, Matías, la verdad que hay que felicitarte.
0: Bueno, gracias. La verdad que siempre fui muy apasionado desde que jugaba, venía al lado de los entrenadores para escucharlos, para tener una devolución, o para ver el tema. También soy profe de educación física, entonces desde la planificación ha sido parte de mi vida siempre, y bueno, hoy en día poder coronarlo, poder tener éxito en el fútbol es algo maravilloso, así que buscamos seguir en ese camino, en el camino de la humildad, del sacrificio. Soy una persona muy auténtica, soy un poco loco realmente, así que como soy como persona, soy como entrenador, muy cercano al jugador, dándole el lugar que ellos se merecen, y bueno, la verdad que esperamos seguir por este camino realmente.
1: Bueno, Matías, muy bueno escucharte, realmente te felicitamos acá, bueno, de este programa, de Radio Comunitaria Cuyún también. En otro momento te vamos a volver a llamar para saber cómo sigue esta racha, así que bueno, felicitarte nada más, Matías.
0: Bueno, muchísimas gracias, la verdad que ha sido un placer poder hablar con ustedes, escucharlo a Fernando, escuchar ahí tantas historias lindas que el fútbol mendocino, y bueno, particularmente el Atlético Argentino nos ha brindado, así que la verdad que lo que necesiten, siempre a disposición para charlar, porque realmente es un gustazo.
1: Gracias, Matías.
2: Felicitaciones, voy al equipo, Matías.
0: Bueno, muchísimas gracias, y bueno, que tengan un muy buen día, chicos, realmente.
1: Dale, buen día para vos también. Bueno, ahí hablábamos con Matías Lubuti, director técnico del glorioso argentino, acá Club Atlético Argentino. Buenísimo, negro. Buenísimo la anécdota también. Bueno, lo vamos a seguir llamando. Aparte, ya quedamos ya, lo vamos a seguir llamando para saber cómo siguen.
2: El Boli Stone.
1: Sí. Así que bueno, felicitaciones también a todos los hinchas, todas las hinchas del Boli, a todo el club de completo, a la gente de San José, de Guaymallén, que bueno. Bueno, ahí también nos mandaban un mensajito, no olvidar que el Marciano Cantero era hincha del Boli.
2: Ah, mirá vos.
1: Así que bueno, una linda nota lo mandaba Fernando ahí.
2: Por eso era tan buen músico.
1: Obvio. Así que bueno, vamos a una canción y volvemos.
2: Porque

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mucho cariño para todos ustedes. Yo se lo quiero dedicar a todos, aparte de dedicárselo a todos. Y es transformar una canción que hace muchos años Willy Colón, en la voz de Héctor Lavoe. Y eso ya es una canción que no era de mi época. Yo no había nacido en esa época. ¡Te lo juro! Pero la aprendí gracias a papi, gracias a mami, que se preocuparon por enseñarme esta canción que hoy en día hasta los muchachos cantan. Y yo quiero que ante una adaptación que le hemos hecho nosotros, ustedes me acompañen. El coro simplemente es A-A o no.

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Un honor, ¿eh? Un gran honor. Fuerte el aplauso para Carlos.

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0: qué si amo a esta persona, si la paso bien, si compartimos gustos, valores, hay confianza, hay respeto, hay pasión, hay cariño? ¿Por qué entonces vivo pensando que quizás no debería quedarme? ¿Es que no sé amar? ¿Soy una máquina que no siente?
1: Psicología al desnudo es una producción original de Psi Mamoliti, la plataforma de psicología y bienestar en la que podés encontrar a tu psicólogo ideal. Escuchar este episodio no reemplaza a una sesión de terapia. El bar está oscuro, lleno de gente. Hace 20 minutos que Micaela tiene una cerveza frente a ella, pero ni siquiera le dio un trago. Sus amigas hablan, se ponen al día sobre lo que viene pasando en sus vidas, sus cosas, pero ella solo asiente con la cabeza. En realidad no está escuchando ni una palabra. Sus pensamientos le hablan mucho más fuerte que sus amigas.
0: ¿Está bien lo que hiciste? Sí, obvio que está bien. Imagínate si accedías a seguir en esa relación y después salía todo mal. Nunca podría haber funcionado. Te estaba pidiendo que se muden juntos, es un montón. Las peleas a la mañana, el desorden que podría haber habido en ese departamento. Las toallas tiradas por todos lados. Las zapatillas en el living desordenados. Ay, no. Pero lo amás, Micaela, te sentís cómoda. Y sin embargo, acabas de literalmente echar de tu vida a una de las pocas personas que te ama tal como sos. Hasta lloró. Y vos ahí, toda distante, fría. Te dijo que te amaba un montón, que quería estar con vos. Que estaba dispuesto a esperar más tiempo, si era necesario. Pero vos, ahí, le dijiste que no. Que no iba a funcionar y punto. Lo echaste. Le pediste que se fuera y que te deje tranquila. ¿Por qué siempre haces lo mismo? Alguien te demuestra que te quiere, que se compromete con vos y encima a vos te gusta, lo querés, pero no, chau. Dejás ir a cada persona que te ama. ¿Por qué? Uy, te están mirando, te preguntaron algo. Creo que ¿cómo venís con Mateo?
1: Con Mateo cortamos todo esta tarde, ¿no? Éramos muy diferentes. Sus amigas abren los ojos, le preguntan ¿por qué? Micaela no responde más que lo justo y necesario. Pero para sus adentros no para de repetirse
0: siempre hago lo mismo, siempre lo mismo.
1: Tropezar una y mil veces con la misma piedra. Entrar en una relación con ilusión. Y sin darte cuenta, volver a los mismos patrones que ya conoces. Te encontraste queriendo mucho a alguien, empezando a construir un vínculo, pero siempre tenés algún motivo para no avanzar. ¿Por qué nos alejamos de quienes nos aman? ¿Tenemos miedo a enamorarnos? ¿Miedo al compromiso? ¿A que nos lastimen? Queremos amor, pero cuando lo tenemos cerca, algo en nosotros se asusta y lo empuja lejos. ¿Por qué? Soy Marina Mamoliti, psicóloga, y esto es Psicología al Desnudo, el podcast de salud mental de Psi Mamoliti, donde navegamos juntos en las profundidades de la mente. Hoy presentamos el autosabotaje amoroso.
0: ¿Por qué si amo a esta persona, si la paso bien, si compartimos gustos, valores, hay confianza, hay respeto, hay pasión, hay cariño, ¿por qué entonces vivo pensando que quizás no debería quedarme? ¿Es que no sé amar? ¿Soy una máquina que no siente?
1: Así de confusas pueden sonar las ideas de alguien que autosabotea su vínculo sexoafectivo con alguien más. Y sí, ¿cómo no va a ser confuso? No parece tener ningún sentido. ¿Por qué querríamos que algo lindo se termine? Bueno, el por qué existe y tiene mucho más sentido del que imaginas. Nada en nuestra mente sucede porque sí, nada. No hay libre albedrío psíquico. Todo lo que hacemos tiene una razón, una raíz, aunque a veces no podamos verla. La persona que se autosabotea en sus relaciones no lo hace porque sí, no es casualidad. Siempre hay algo detrás, alguna historia, alguna herida, algún miedo que todavía no logró poner en palabras. Empecemos por entender qué es esto del autosabotaje. La palabra lo dice, sabotearnos a nosotros mismos. Tomar decisiones que, consciente o inconscientemente, terminan perjudicándonos. Es como si pusiéramos piedras en nuestro propio camino sin darnos cuenta. Como si hubiera una parte de nosotros que, en lugar de ayudarnos a avanzar, se dedicara a ponernos trabas, a interferir en nuestro propio éxito o nuestra felicidad. Quizás pueda aparecer la pregunta de, bueno, pero Marina, ¿quién sería tan poco inteligente de autosabotearse a sí mismo? Bueno, primero, no se trata de inteligencia, va más allá. Y segundo, déjame decirte que en algún momento, en algún área de nuestra vida, vos, yo, Freud, tu influencer favorito, John Lennon, no importa quién seas, todos lo hicimos alguna vez. Claro, el tema es que no somos conscientes de que nos estamos autosaboteando, si no, no lo haríamos. Hay un montón de formas de autosabotaje. Por ejemplo, postergar tareas pendientes que sabemos que nos harían bien, llegar tarde a lugares que son hiperimportantes, tener conductas adictivas como, por ejemplo, fumar en exceso. Pero ojo acá, que la intención del autosabotaje no es la de hacernos daño, no es lastimarnos a nosotros mismos. Por más contradictorio que suene, en realidad, viene de un intento de autoprotección de nuestra mente. Es un tipo de mecanismo de defensa inconsciente. Un mecanismo a través del cual intentamos evitar posibles sufrimientos futuros, posibles situaciones de estrés o situaciones desconocidas. El autosabotaje es un mensaje, nos está queriendo decir algo. Si te interesa sumergirte más en esto, en el episodio 61 de la primera temporada hablé súper en profundidad de ese mecanismo. Pero volvamos acá de nuevo. Lo que vamos a hacer ahora es llevar el mecanismo del autosabotaje al terreno del amor. Y dentro del terreno del amor, particularmente al terreno de la pareja sexoafectiva, que es el lugar más evidente para entender el mecanismo. Porque el autosabotaje no solamente nos aleja de nuestras metas o nos frena en lo laboral o en lo personal. También puede destruir muchas de nuestras relaciones. Nos puede hacer huir de alguien que nos ama y a quien amamos. Nos puede boicotear un vínculo que tenía todo para ser sano. Nos puede hacer pensar cosas como
0: no creo que funcione, uno nunca termina de conocer a las personas. Quizás es que estamos en momentos diferentes, no creo que sea bueno seguir con esto. Cada vez que algo va bien me pongo a pensar en todos los motivos por lo que esto puede fracasar. ¿Para qué me voy a enganchar si las personas no cambian? Mejor irme y ya está.
1: Y así, una vez más, nos convencemos de que mejor alejarnos. Nos protegemos del dolor. Pero a la vez, nos privamos del amor. ¿Por qué?
0: Conocí a una chica. Me gusta un montón. Ya van 6 meses desde que la conocí y me encanta compartir tiempo con ella. El problema es que ella quiere que yo le diga lo que siento. Ya me lo comentó 2 o 3 veces y eso me molesta. ¿Por qué quiere que haga algo que no me sale? ¿Qué sé yo qué siento? Tampoco sé si quiero saber. Me insiste una vez más y chao, me voy a otra cosa. No estoy cómoda acá.
1: Así se escuchaba el relato de una consultante antes de tomar conciencia de que estaba saboteando su vínculo con esta persona a quien quería un montón. Porque el autosabotaje no es aleatorio. Siempre hay alguna excusa, algún motivo que parece súper lógico. Una justificación para alejarte justo cuando algo empezaba a ser importante. Justo cuando las cosas se están poniendo serias. En el momento en el que me estoy acercando al otro. Justo ahí cuando estoy por dar un paso de proximidad, de intimidad, me tiro para atrás. Me arrepiento y huyo. Porque en el fondo tengo la creencia de que nada bueno puede salir de ahí. Hagamos un ejercicio cortito. Voy a nombrar 5 frases y te voy a pedir que bajes un dedo por cada frase que resuene con vos. Cuando estoy conociendo a alguien, me cuesta mucho ser auténtica o auténtico, mostrarme tal como soy. Suelo sentir desconfianza en mis relaciones, incluso cuando no tengo ningún motivo para hacerlo. Suelo pensar que las personas me van a engañar. Si surge un conflicto con mi pareja, prefiero irme. No me gusta quedarme a conversar. Puedo dejar los conflictos sin resolver, no me molesta. De hecho, a veces prefiero cortar la relación antes que discutir. Me cuesta un montón demostrar cariño de manera física o verbal, y cuando lo recibo del otro lado, me pongo incómodo, incómoda. Si el otro no me da lo que necesito, no lo comunico. Simplemente como que me voy alejando, no lo expreso, me voy sin pedirlo. Si bajaste más de 2 dedos, probablemente haya algo del autosabotaje en vos. Así que te súper invito a quedarte a escuchar el episodio. Bien, dijimos entonces que el autosabotaje es un mecanismo de defensa del cual no somos conscientes, que intenta protegernos de la posibilidad de un sufrimiento a futuro. Y cuando hablamos de relaciones, la traba suele venir del miedo a mostrarnos vulnerables frente al otro. Porque mostrarnos vulnerables significa desnudarnos emocionalmente hablando. Significa mostrar nuestros miedos, nuestras heridas, y darle a la otra persona tanta información sobre nosotros puede ser demasiado arriesgado. Es mucho el poder que le estamos otorgando al otro. Y no todos estamos preparados para arriesgarnos así. Ahora, claro, no todas las personas perciben la vulnerabilidad como un factor de riesgo. Ser vulnerable no es percibido como peligroso para todos. Para algunos, abrirse a otras personas es natural y hasta necesario. Ahora, para otros, es como exponerse a salir lastimados. ¿De qué depende esto? Bueno, de la historia de aprendizaje y del estilo de apego que tenga cada uno. Si tuvimos padres, madres o figuras de cuidado que estuvieron presentes, que nos hicieron sentir cuidados y a la vez nos incentivaron a explorar el mundo, probablemente hayamos desarrollado un estilo de apego seguro y en consecuencia vamos a poder vincularnos con los demás desde la confianza y la seguridad. No voy a tener miedo de mostrarme vulnerable porque no percibo al otro como una posible amenaza. Confío en ese otro. Pero no todos tenemos un estilo de apego seguro. Puede que en vez de eso nos relacionemos con los demás desde la inseguridad, desde la desconfianza o desde la evitación. No es que no querés amar, es que no sabes cómo hacerlo sin miedo. Si querés conocer más sobre el apego y sus diferentes tipos, te súper recomiendo los episodios 49, 50, 56 y 64 de la primera temporada. Este es un tema apasionante. A mí me sigue deslumbrando todo el tiempo. Te los súper recomiendo. La cuestión es que nuestro estilo de apego va a armar las bases de lo que en psicología llamamos modelo operativo interno, que básicamente es algo así como un mapa mental que tenemos sobre nosotros mismos y sobre las relaciones con los demás. Dicho de manera simple, los modelos operativos internos son como un conjunto de ideas que tenemos sobre nosotros. Guiones que tenemos en la cabeza sobre quiénes somos, que nos dicen: no merezco, sí merezco, no puedo, no tengo derecho a esto, no valgo para tal cosa, para tal otra. Y también nos dan creencias sobre los demás, si confiamos en que nos van a cuidar o si tenemos que cuidarnos y defendernos solos porque los demás nos pueden hacer mal. Según cómo se haya formado nuestro modelo operativo interno, es cómo vamos a interpretar las intenciones de los demás. Si crecimos con un apego seguro, nuestro modelo operativo interno va a ser algo así como: las personas son confiables, si hay un problema se puede hablar y resolver, soy valioso, merezco amor, puedo confiar en el otro. Ahora, si crecimos en un entorno inseguro e inestable, nuestro modelo se puede ver así: si me abro me van a lastimar, no puedo confiar en nadie. El amor siempre se complica, mejor ni intentarlo. Es como vivir con dos lentes distintos. Uno te hace ver amenazas por todos lados y el otro te permite relajarte y conectar sin miedo. Todo depende de cómo aprendiste a mirar el mundo. Ok, hasta ahora ya sabemos que nuestro modelo operativo interno es la base para entender por qué

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negativo, y quiero mandar acá un abrazo con, así muy fraterno a las redes comunitarias, perdón, que están haciendo, estoy segura, un trabajo de hormigas, que los espacios que ustedes crean son muy importantes. Estamos en un momento muy álgido, muy complejo, hay que decirlo, pero creo que este tipo de espacios como lo que ustedes hacen son muy, muy, muy, muy elementales, muy oxigenantes. Cualquier espacio crítico, cualquier espacio pensante en estos momentos de desolación humanitaria, creo que son, dan vida, por lo menos a mí me dan esperanza. Entonces, que sigan en la lucha, compa.

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